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1: 鲁德持续着自己的强势表现。
0: Seduti, por favor, gracias.
2: No.